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0: Sí, para David Guetta. ¿Les parece si en este momento cuelgan teléfonos? Porque vamos a regalar este acceso en el área 100.9 para que vayan el día de hoy a disfrutar de Lila Downs. Así que suerte a todos ustedes. Estoy marcando un posible ganador, ¿ok? Ni me marquen ustedes porque yo estoy marcando los números de otro número desconocido. Frase exacta, yo escucho obviamente Stereo Rey 100.9. Venga.
1: Yo escucho Stereo Rey 100.9.
0: Ok, muy bien, así estamos bien. ¿Cómo te llamas?
1: Aide Rodríguez.
0: Aide Rodríguez, ¿qué vas a hacer el día de hoy como tipo 8:30 de la noche?
1: ¡Ay, mira el concierto!
0: ¡Exactamente! ¡Felicidades! Tienes ya tu acceso en el mejor spot del Foro de las Estrellas, el área 100.9. Vas a disfrutar de Lila Downs. ¿Con quién vas a ir o qué?
1: Con una amiga.
0: Disfrútalo mucho y gracias por escuchar la estación número uno en éxitos, ¿va?
1: Gracias.
0: Te mando mensaje vía WhatsApp. Ahora sí, David Guetta, todo lo que da, muy pendientes. Más adelante vamos a estar mencionando ganadores y llamándoles. Así que hay que contestar. Yo escucho Stereo Rey 100.9, 4:33.

0: 5, se llama This Love. ¿Qué tiempos aquellos los que estuvieran en el Foro de las Estrellas el día de hoy, Lilia Downs? Felicidades a todos nuestros ganadores del Área 100.9. Gracias, Stereo Rey. Estarán en el mejor lugar del Foro de las Estrellas. Yo regreso porque tengo pase doble en la mejor zona del foro. David Guerra, ¿quieres ir? Escucha Stereo Rey 100.9.
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Se llama She Drives Me Crazy. 4 de la tarde con 50. 100 for Love es lo de Crystal Waters, lo que escucharemos en este momento. Recuerden que más adelante tengo boletos para David Guetta, así que muy pendientes y recuerden la frase: yo escucho Estéreo Rey 100.9.

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2: Ok. Contigo a través de Stereo Rey 100.9. Al regresar, cuelguen teléfonos porque vamos a marcar a un posible ganador o ganadora de accesos para David Guetta. Muy pendientes. Recuerden que ya tuvieron que haber mandado la fotografía de que nos estás escuchando en el 100.9. Te dejo con Madonna. Esto es Like a Prayer. 5 de la tarde con 3 minutos. Bienvenido a la número 1 en éxitos.

0: abrían la película de Grease hace muchos, muchos años. ¡Cuelgue teléfonos, por favor! Se va el boleto de David Guetta en el mejor spot del Foro de las Estrellas. Estoy marcando. Recuerden que la frase la tiene que decir, si no, pues, pelation, ¿eh? 5:11. Estamos sonando. Termina en...
1: Yo escucho Estéreo 100.9.
0: Perdón, ¿Estéreo qué?
1: Estéreo 100.9.
0: Estéreo Rey 100.9, hombre. ¿Cómo te llamas?
1: Ivonne.
0: ¿Qué andas haciendo, Ivonne?
1: Trabajando.
0: Oye, estás a nada de ganar boletos de David Guetta. Como bien sabes, pues están muy cotizadones, ¿ok?
1: Ok.
0: Ya nos sigues en Instagram, Estéreo Rey AGS, y ya nos mandaste la fotografía de que nos escuchas.
1: Así es.
0: Ya has estado insistiendo todo el día.
1: Así es.
0: Dime dos locutores de Estéreo Rey, por favor.
1: Los mejores, Martín y Oscar.
0: ¡Ahí está! ¡Felicidades! Tienes pase doble para David Guetta. Muchas, muchas felicidades. Sí. Ivonne, me dijiste, ¿verdad?
1: Sí, así es.
0: Perfecto, Ivonne. ¿De qué parte de Aguascalientes nos estás escuchando?
1: Del Colinas de San Patricio.
0: Ok, perfecto. Muchas felicidades y gracias por escuchar Estéreo Rey 100.9. Muy pendiente, ¿va? Ahorita te mando detallitos, vale, por WhatsApp. Gracias.
1: Ok, gracias.
0: Bye. Gracias, gracias, gracias, gracias. Mira, los otros envidiosos de volada. No, no, dijo ser. ¿De dónde sacan Trump? Mira, Silvia Delgado, estás vetada ya. Vámonos, yo tengo más regalos para ustedes. Tengo más David Guetta. Muy pendientes. Bienvenidos a Estéreo Rey 100.9.

0: Es Britney Spears, se llama Womanizer. Con eso yo me despido porque me voy para el Foro de las Estrellas, en donde hay más regalos para ustedes. Si ven a Jorge Venegas, si me ven a mí, tenemos playeras oficiales de Stereo Rey, boletos de David Guetta, boletos de Lila Downs. Así que muy pendiente y nos vemos en las inmediaciones del foro, ¿eh?
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